vamos a las 7 con 9. Tremenda canciones, ¿ah? Se siente el fin de semana. Poquito a poquito. Roberto Moreno. El amor querido.

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éxitos. Oye, te cuento, ¿eh? Estoy pasando la voz, por supuesto.

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0: Marina. Sirena del amor, verano suavecito, Ricanto. Reactualizado por el gran Renzo Palacios. 8:06, cuarta y última hora de programa. 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

Aguinaldos. 8:14, 8:14. Recuerda que a partir de las 9 de la noche, tu secuencia, los mix pedidos, enviando tu audio, ya sabe, mi gente. En frecuencia 100.

así la cosa. Está bien, va acá. 27771, la gente me dice cómo puedo reclamar mi canción. ¿Cómo puedo solicitar mi pedido? Bueno, ya saben, a 9480-005-93.

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0: finalidad del programa. 8:48. Hasta aquí hemos presentado la hora punta. Ya viene, ya llega Peter Rosa, todo de las 9, recargado de buena música. A complacer con tu canción favorita. Salga, luego de las 9. Los mix pedidos. Reclama tu éxito favorito. 480-005. 93. Nos sería mañana. Ya estamos de vuelta. 5 en punto de la tarde. Quédate siempre con la mejor
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0: Hasta mañana.

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gustan son las que tú eliges y las escuchas todos los días en triple horario: 9 de la mañana, 4 de la tarde y 9 de la noche. ¿Quieres que suene tu canción favorita? Envíanos tu pedido al WhatsApp 948-000-593 y nosotros las

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continuamos, continuamos. Solo brota amor. Mi nombre es Peter Rosas. Llegamos a Frecuencia 100. Los mix pedidos hasta las 10 de la noche. Vamos, envía tu audio. Programa tu canción favorita.

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saludo para todos nuestros amigos conductores de los micros, las combis, los colectivos también. Todos con frecuencia 100 a esta hora de la noche, ¿ah? ¿Eh? 9:26. Miren la hora, la hora. Jugando el Cienciano.

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Se viene la hora del amor, luego de las 10 de la noche vamos a hacer live. Prepárense, prepárense, viciosos, viciosas. Un saludo para Rebocio. Vive tu vida, bebé. Vive tu vida, bebedor. Aquí los mix pedidos en frecuencia 100.

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Creo que vamos a tomar agüita de matico, creo, ¿ah? ¿Qué? Vamos a recurrir a lo natural, creo yo, ¿ah? Es momento, sí, llegó la hora del amor en Frecuencia 100.

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Y ahora sí estamos en vivo en el TikTok, TikTok. Vamos con toda tu música en la hora del amor y por frecuencia 100. Saludos, Rodrigo Mix. Mi amigo Rodrigo Revilla. A todos mis amigos ahí en Cajamarca. 10 de la noche con 33 minutos en frecuencia 100. Peter Rosas. Presentándote la hora del amor. Ya viene enamorado. Por aquí me piden enamorado de agua marina.

0: Estaban pidiendo esta baladita y bueno, antes de finalizar la hora del amor, tenía que complacer. Así es.
1: En Madrid.
0: Y hay saludos.
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0: Para Verónica Sandoval en la. Por aquí en Liberación. Verónica Sandoval en Liberación Social. Con mucho cariño de parte de. ¿De qué dice? De su amante.
2: ¿Oye, qué?
0: Su amante bandido, dice. Ah, ya, bueno. Su amor, su amor. De su amor, Arturo. Para Verónica, con mucho cariño, con mucho amor. Muy bien, hemos llegado a la parte final de la hora del amor. Pero seguimos con el live. Vamos, conéctense. Dale tap tap a la pantalla. Dale me gusta. Y comparte también la transmisión. Saludos para Santiaguito. La familia Chan. Santiago Chan Giver, saludos mi amigo Santiago. Para Pilar Rosas, la romántica Pilar Rosas. Josecito Cruz Marquina también, toda mi gente peruana allá en Chile. Muy bien, llegamos a la parte final. Luego en la... Bueno, queda una hora más. La previa a la serenata mix, porque luego de la medianoche, tremenda serenata. Ahora sí finalizamos la hora del amor. Buena salsita, yo sé que vas a recordar tu época, los 90. Somos Frecuencia 100 para toda la vida.

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5: En la voz de nuestra querida Daniela Alcántara. Esta canción se llama

Para Priscila Luján Alayo, Zaira Luján Alayo. Esto de cumple. ¿Tú sabes, María Alayo, por favor, mándate la invitación? Todos los años lo celebras y no invitas. ¿Qué fue? Para la cenita, tamalito, la gaseosita, la chelita. No, eso no, eso no.

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Ya son las 4 de la mañana en todo el Perú. A continuación llegan Cantares del Perú. La mejor manera de iniciar una nueva jornada con lo mejor del folclore 100% peruano. Lucho Campos está en la conducción. Aquí se inicia Cantares del Perú.

minutos a la hora, son las 4 de la mañana, 9 minutos, 4 y 9 de la hora a nivel nacional. Y es el programa Cantares del Perú, 100% folclor nacional a esta hora de la mañana. Estamos ya ingresando al fin de semana. Hoy viernes espectacular. Hola, hola. ¿Cómo están? ¿Cómo están? ¿Eh? Seguimos.

0: HLH, qué bonito, estamos disfrutando. Hoy estamos viernes 14
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0: Zamudio.
1: Un momento, préstenme atención. En esta hermosa reunión, alguien debe de cantar.
2: ¡Que cante el jilguero!
3: ¡Sí, sí, que cante!

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0: Hoy viernes, responde.
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2: 4 y 21.

mañana, 26 minutos, 4 y 26 la hora a nivel nacional, disfrutando lo mejor de nuestro folclore nacional a esta hora de la mañana. El día de hoy le cantamos las mañanitas y este saludo se va hasta el cielo en un gran homenaje al señor Esteban Vergara en el día de su cumpleaños. Su familia lo recuerda siempre, ¿eh? Muchas felicidades allá en el cielo para el señor Esteban Vergara, hoy de cumpleaños, desde Guabalito hacia el cielo. 4 y 27, esta es la hora, 4 y 27. En frecuencia 100. Fin de semana. Y la única respuesta para ganar. Yo escucho frecuencia 100 toda la vida.

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0: ¡Acha! Por acá tengo saludito para la familia Villanueva en la avenida González Prada. En la cuadra 7 de la González Prada.
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0: La familia Villanueva.
1: 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Discúlpenme, por favor.
0: La gente de Santa María, muchas gracias por la sintonía. La avenida González Prada, cuadra 7. La familia Villanueva.
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0: Ever Montoya. El Pulpito Mix. Y su gringuita, Emily Montoya.

0: Saludos para toda la gente allá en la campiña de Mocha. Nuestros grandes amigos allá en la campiña de Mocha. Un saludo. A esa hora están disfrutando del programa. Achelo achit, achelo achit. Saludos para el jilguero San Miguelino. ¿Qué estarás haciendo, terrible?
1: Novedades, chupao. En Huancabamba, con cariño.
0: Nuestros grandes amigos de Freno y Embragues, el Cholito al firma. En la urbanización Santa Teresa de Ávila. Nuestros amigos que laboran en el taller de pinturas Carvajal también, Bernardo Carvajal. Carlitos Carvajal. ¡Uy, uy, uy!
2: Y 15 minutos.
0: ¡Es el fin de semana! Hoy viernes espectacular, con frecuencia así en toda la...

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1: 5 y 24.

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1: Este es un homenaje a todas las madres, en especial a todas las madrecitas que están disfrutando su vida allá en el cielo.
2: Hoy, mañana
1: y siempre. La familia, los hijos, los nietos, siempre lo recordarán, ¿eh? Eulalia Polo Julca, allá en el cielo. Este es tu homenaje, allá en el cielo.

0: 25 y 33.
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0: 5 y 33.

0: Chia, chela, chia. La hora entera, menos 5 de la mañana, 40 minutos, 5 y 40 a la hora a nivel nacional. Nos vamos al toque de nuestra secuencia de saluditos de cumpleaños. El día de hoy le decimos, le cantamos las mañanitas a la señora Mariela Rodríguez Santisteban, a la señora Mariela Rodríguez Santisteban, nada menos que en el Distrito de la Esperanza. Muchas felicidades hoy al celebrar 50 años de feliz existencia. Muchas felicidades a nombre de su querido esposo Jorge, a nombre también de sus hijos, a nombre de Miguel, de Stephanie y Giancarlo. Muchas felicidades allá en la Esperanza a la señora Mariela Rodríguez Santisteban, que hoy está de cumpleaños. Le deseamos de todo corazón que el Divino Todopoderoso le colme de muchas bendiciones y muchos años más de vida. El día de hoy también le cantamos las mañanitas allá en el distrito de Salaberry. El señor Mario Castillo Rodríguez, hoy también está de cumpleaños el señor Mario Castillo Rodríguez allá en Salaberry. Muchas gracias por la sintonía, ¿eh? A nombre de sus amigos, dice, de trabajo, a nombre de el señor Esteban, Juan Carlos, Roberto y el señor Anselmo. Muchas felicidades, ¿eh? Y allá en el cielo,
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0: que Dios lo ilumine siempre, para el señor Eusebio Vergara, que su familia lo recuerda siempre y hoy lo celebra su cumpleaños allá en Guabalito, ¿eh? La familia del señor Eusebio Vergara envía un mensaje hasta el cielo. Su familia, sus hijos y demás familiares lo desean un feliz cumpleaños hasta el cielo al señor Eusebio Vergara, que siempre lo recuerda. Muchas felicidades, ¿eh?
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0: La hora entonces, menos 5 y 42 de la mañana.

vamos, nos vamos. Nos vamos zapateando el fin de semana. Hoy estamos viernes 14 de agosto, ¿eh? Hoy es Colbert Lavado Ríos. Allá en Barcelona, España. María Layo. Manuel Arévalo, La Esperanza. La señora Doris Valles, allá en El Porvenir. Muchas gracias por la sintonía, ¿eh? En los distritos, en las urbanizaciones, en el mercado, ¿eh? En los colectivos, en el microbús, en el mototaxi. En todo momento, en todo lugar, la única respuesta para ganar. Yo escucho Frecuencia 100, mi Radio Mix, para toda la vida. 5:51, nos vamos. Hasta mañana, chao, cuídense, buen día, buen viernes. We'll be right back.

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Hoy es la víspera del aniversario de la Fundación de Arequipa. Hoy, 14 de agosto, la gran serenata por las fiestas de Arequipa. Hermoso.

14 de agosto, la gran serenata por fiestas de Arequipa. Hoy día también celebramos el Día del Lagarto. Bien ahí. 6 y 20 la hora, 6 y 20. Buen día, buen día. Vamos a la pausita, regresamos en un ratito ya en programa, en esta edición del viernes, fin de semana.

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Llegamos al viernes, fin de semana. Viernes bonito, ¿cómo están todos? Buenos días, hoy 14 de agosto. Yo contenta, feliz de reencontrarme nuevamente con todos ustedes a través de los 101.9 de frecuencia 100. Hasta la una. Te acompaño, yo soy Gloria Arévalo en frecuencia 100.

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1: Preciosa, buenos días. También te veo como estamos saludándote. Mi WhatsApp por el día es Fabricando Fantasía. Yo escucho frecuente así en mi radio mixta, toda la vida, no hay más.
0: No hay más.
2: Mi gente, les habla Tito Nieves, aquí saludando por Radio Frecuencia 100 en Perú, Trujillo.
3: Quisiera...

0: Hola, Frecuencia 100, buenos días. Quisiera que ponga la canción Dímelo Ya, de Armonía 10. Yo escucho Frecuencia 100, mi radio mix para toda la vida.
1: WhatsApp de Frecuencia 100 948 000

escucho Radio Frecuencia 100 Barra de Mix para toda la vida. Puedo buscarle de Tony Rosado, Amanecer sin ti. Saludos para toda la gente fiel oyente de Nuevo California. Escuchamos Frecuencia 100.

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0: por ahí me dicen que la música de Frecuencia 100 les da sed. Y hablando de sed, llegó Kaira con agüita. Solo agüita nada más.
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2: Yo no soy de por aquí, yo vine de Barlovento. Yo vengo a pasar un tiempo y después me vuelvo a ir para allá.
0: Es fin de semana y que se note, y que se note. Un saludo para mi amiga Lore, para mi amigo Wilmer, que hace una semana están en un reto.
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0: Para sorprender en verano. Sí, sí, sí, Wilmer sobre todo.
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0: Así que un saludo para mi amiga Lore, para mi amigo Wilmer, para toda la gente en las oficinas que están trabajando también a esta hora de la mañana. Muchas gracias por la sintonía. Ella nos está escuchando a través de la página web. Muchas gracias, Lore, lo máximo. Ya se notan cambios, dice. Se alocan porque tienen hambre.
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0: ¿Qué tal, amiga? ¿Cómo estás?
3: ¿Qué tal, amiga? Buenos días. Primero, buenos días a todos los oyentes. Ya muchísimo mejor, la verdad.
0: Sí, se te escucha.
3: Y cansada.
0: Nota también. Se te nota mejor. Oye, hoy salió el sol desde muy tempranito, así que, bueno.
3: Pues. A diferencia de los otros días que amanecieron nublados, hoy está mucho más despejado desde muy temprano.
0: Sí, es verdad, es verdad. Y bueno, gente, hoy nos vamos a quedar con todos ustedes como todos los días hasta la 1:00 de la tarde, porque te vamos a presentar el show de las mañanas. Para la gente de Calzados Chanel en El Porvenir, para Edinson, Cera, Titi, Doña Doris, y para las más bebitas, Dante y André.
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0: Ellas.
5: ¡Y llegó!
0: ¡Ellas!
5: ¡Sobre la mesa!
0: ¡Ellas!

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0: I love you.
1: Un real.
0: Creo que nunca me había emocionado tanto la fidelidad de alguien.
1: Sí existen hombres fieles.
0: Sí. Una muestra, obviamente, es Fran. Gracias, Fran, gracias.
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0: Se regeneró el muchacho.
1: Los hombres sí cambian.
0: Oye, un saludo para el chiquillo Paolo, para Cheche y para la gente de La Siembra, para el capitán Milton Burgos también. Gente que nos están pidiendo canciones de

poner la canción que nos están reclamando porque estamos justo viernes, fin de semana. Y amerita, amerita, pues, su canción, su canción. Por aquí también un saludito para Panetón el Dulce, ¿eh? Para toda la gente de la empresa de transportes Nuevo California. Siempre con frecuencia 100. Gracias, muchachos. La familia Collantes en Paranday, para mi querido Juancito Collantes, siempre con frecuencia 100, toda la vida.

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0: quedando hasta la una. Hasta la una nos quedamos aquí en Frecuencia 100. Un saludo para la gente de la piscina Río Seco. Para Carrera, para Mudo, para Chope, para Tibi, para Grillo y para Carlitos el Dulce. Mi amigo Alan Narro, también todos los días el fiel oyente de Frecuencia 100. Ay, gracias, Alan, gracias. La gente de Susan Show. Mi querido Angelito Arenas también me dice Gloria, yo soy fiel todos los días por si acaso Frecuencia 100. Muy bien, muy bien.
1: Aparecieron todos los fieles.
0: Todos los fieles. Las y los fieles, ¿ah? Siempre con frecuencia, siempre con frecuencia. Bueno, les contamos que estos días, bueno, no hemos estado comentando nada de la Bella Luz porque, bueno, el tema seguía dando vueltas siempre lo mismo, ¿no? Siempre en Naldi, con las declaraciones, lo que salía en las redes sociales, etcétera, etcétera, etcétera. Pero ha pasado algo súper interesante. Tenemos actualización del caso.
1: En el caso, y es que Naldi también ya había acudido a dar sus declaraciones, no recuerdo si lo hemos comentado, donde había sido agredida verbalmente por una señora, donde le habían gritado que ella disfrutaba de lo que el señor le estaba haciendo, pues no, algo indignante que es cierto. Y el día de hoy, César Sánchez Chavesta, que es el ex director musical de La Bella Luz, también ya acudió a dar sus declaraciones como tal. Lo que va a decir, no sé, su abogado también salió a decir por ahí que él prácticamente era inocente porque no se demostró lo contrario, a pesar de que los videos existen, también lo tomó como burla todo lo que venía pasando. Y pues vamos a ver qué es lo que pasa a raíz de todo esto, ¿no? Además de los chicos de La Bella Luz también ya han acudido a dar sus declaraciones. Oscar Junior acudió el día de ayer. Y nada, pues.
0: También dicen que acudió McKaylee.
1: Ellos habían acudido un día antes. Ariana, Nelly, también Fernando Urbina, ellos habían acudido un día antes.
0: Según en redes sociales dicen que hay una de las chicas que se ha contradecido en las declaraciones. Claro, pero exactamente no se sabe. No todo se inclina a que puede haber sido Ariana, pero no es al 100% seguro que es ella, claro, ¿no?
1: O puede ser McKaylee también, porque ella, en la conferencia de prensa que tuvieron, ella sí había mencionado como que tipo el último reunión que ellos tuvieron por el estreno de la canción de Fernando Urbina, donde ahí fue donde ¿cómo se llama? Naldi había llorado, pues no, ella dijo que sí había salido con ella y le preguntaba qué es lo que pasaba, como que sí tenía conocimiento más o menos de lo que venía pasando, pero no tan a fondo como de los videos que se había mostrado.
0: Bueno, vamos a ver qué es lo que pasa, qué es lo que sigue, qué es lo que sale a raíz de la declaración, pues, de esta persona, ¿no?, que ha sido citada, y qué es, cómo se desarrolla el caso, sobre todo. Por ahí, por ejemplo, Naldi Saldaña se va a presentar también en el programa de La Chola, y obviamente se va a lanzar como solista.
1: Pero hay mucha gente que se va a lanzar como solista, además de que va a estar con sus papás también. Exacto. En el programa.
0: Pero Naldi, antes de entrar a La Bella Luz, ya era solista también, o sea.
1: A raíz de lo que salió ella de Corazón Serrano, creo que se dedicó a ser solista, ¿sí?, y de ahí nuevamente ingresó a La Bella Luz, de ahí no ha pertenecido a ninguna otra orquesta, como que ya ahora nuevamente volvería a ser solista.
0: Es más, aquí en Trujillo hizo una colaboración con nuestros amigos de Los Guevara, que se llamaba la canción, fiesta. Claro, Me Engañas Sin Fiel.
1: Y sí, esa, o sea, no me la sabía.
0: Sí, claro.
1: Hay sorpresitas.
0: Claro, es que Naldi también tiene ya una carrera artística en la cual obviamente ella tiene que seguir desarrollándose, ¿no? Hay gente que dicen, claro, porque ahora ella quiere ser solista. No, ella ha pertenecido antes a agrupaciones, ha sido solista, ha tenido colaboraciones con otras orquestas también. Y bueno, ¿ahora qué le queda? Pues seguir trabajando, ¿no? Es lo que queda. Es lo que queda para ambas partes.
1: En ese caso, por ahí se descartaría un ingreso a las estrellas de la cumbia, como decían. Exacto. En redes sociales. Exacto. De Naldi Saldaña, y sería solista.
0: Aunque a mí me hubiese gustado a que entre Naldi a las estrellas de la cumbia. La artista estelar.
1: A mí no tanto, la verdad.
0: Quizás para el momento.
1: Porque ella,
0: ¿no?,
1: es muy cumbia.
0: Bien, eso es verdad. ¿Qué las estás diciendo? Estrellas. Que las estrellas, ¿no?
1: Oye, pero más creo que tiene otro tipo de público. Somos Caribe, ¿no? Puro.
0: Chúpate la plata.
1: Puro chocolate. Puro chocolate.
0: Seré el sereno. Ya se verá más adelante. Somos Frecuencia.

0: quiero mandar un saludito muy especial a la gente del COER, Subgerencia de Defensa Civil, que en este momento se encuentran en un pasacalle, ¿sí? De concientización, porque hoy a las 3 de la tarde es el simulacro, atención, a nivel nacional, ¿ah? Es el simulacro nacional multipeligro, hoy viernes 14 de agosto a las 3 de la tarde.
1: De la voz de nuestra querida.
0: Así que un saludito, pues, para la gente del COER. Ahí está la Subgerencia de Defensa Civil.
1: ¡Fruta!
0: Que ha salido por todo Trujillo con sus pancartas. Con.
2: Somos las estrellas.
0: ¿Cómo se llama esto? Con sus bocinas, ¿no? A informarle a toda la gente que se sume hoy al simulacro nacional multipeligro, creando conciencia. Gracias, chicos, por la sintonía. Somos Frecuencia 100, mi Radio Mix.

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0: 35. 11:35.
1: Yo no soy de por
0: aquí. Apareció también una fiel, una real, una amiga. Mi amiga Joanita Marquina. Aparte de Kaira, mi amiga Joanita Marquina, allá en Santiago de Chile, ella está escuchando la radio. Me dice, por favor, si estás hablando de fieles, aquí estoy yo. Aquí estoy yo, por favor. La real, la fiel, la única, original, no hay copia, no hay más.
2: No solamente Joanita, sino que todas las mujeres somos fieles.
0: De todas maneras, somos del mismo team.
2: Eso no se discute.
0: Para nada, para nada, para nada. Bueno, un saludito para Jaimito Pacheco. Los saludos son importantes, Jaimito, saludos. ¿Qué más tenemos por aquí? Nenita, Nenita Coral también se une al club. Bienvenida, Nenita. Todavía me mandan risas ustedes, ¿no? ¿No creen que? Incrédulos, incrédulos. Bueno, 11:36. 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Estamos en Facebook como Radio Frecuencia 100. 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Radio Frecuencia 100 con el loguito rojo. Ahí puedes seguirnos, ¿ah? Ahí, ahí, siempre, siempre. Y estar al tanto de todas las noticias, estar al tanto de todas las cosas. Fieles, mujeres unidas, jamás serán vencidas.

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En esta edición de hoy, viernes, fin de semana, viernes bonito, viernes con la número uno, que es Frecuencia 100. Por aquí me dicen que toda la gente del taller de pintura Carvajal, en El Porvenir, Bernardo Carvajal y su esposa Olga Varas y sus hijos Joel, Correguito y el engreído de la casa Leonel, están escuchando la radio. Saludos, gente, saludos. Es viernes. Suban ese volumen a la número uno, Frecuencia 100, para toda la vida.

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0: con 6 minutos, 12 y 6. Ya estamos en la última hora del show de las mañanas. Un saludo desde Santiago de Chile para Anthony y su pequeño Alexander y para Fernando y sus chamas.
1: Amitas.
0: Muchos quieren ser como Fernando.
1: Y muchos son como Fernando.
0: No lo quise decir, pero Kaira ya se lanzó con todo, se lanzó con todo.
1: Conozco por ahí.
0: Uy, son las 12:07. Ya muchas mamitas a esta hora ya tienen el almuerzo listo, otras están cocinando. Hoy que se le dio el solcito, provoca su combinadito, provoca su cevichito. Provoca, gente.
1: Su vitamina C.
0: ¿Cuál es esa, Kaira?
1: Cerveza.
0: Saluda para Chemito de Lima City. Ahí está mi querido Chemito. Gracias, Chemito, por la sintonía. Muchas gracias a toda la gente fiel. Y a la frecuencia 100, Radio Mix para toda la vida. Gracias, gracias. Bueno, también por ahí a veces a la gente le provoca su patita en fiambre también. Su cabrito, su patito. Ese patito con sabor casero. Ese patito que cuando tú pruebas te dices, uff, como lo prepara mi mamá, como lo preparaba mi abuelita. Porque a veces tú vas y pides pato, pero no es, o sea, no es a veces lo que tú esperabas. A mí me encanta el pato guisado. Más que en arroz con pato. Y ahora, la pregunta del millón, Kaira. ¿A ti te gusta comer pato?
1: Más o menos.
0: Depende. ¿Pato guisado o pato con arroz verde? Que es el
1: pato con arroz verde. Ah.
0: Pero tú prefieres ahí una presita de pollo.
1: La verdad que sí.
0: Ay, qué chica hoy.
1: Parece chiste, pero es verdad.
0: Lo confirmo totalmente. Totalmente. Cuando salimos, Kaira siempre pide pollo. Nunca pide otra cosa. Pollo.
1: No, cuando viajo también pido lo mismo, pollo. Por eso mi papá me dice, se supone que viajas para seguir probando otras
0: costumbres, otras
1: gastronomía. Y vienes y solamente te pides tu pollo. O sea, para eso mejor quédate.
0: Que ya no te lleve. Que ya no, razón para tu papá. Un aplauso. Pero ¿cómo sabes que esa comida no te gusta si no la pruebas? Digo yo, ¿cómo sabes que esa comida no te va a gustar?
1: Eso es lo que a veces me pregunto. Pero al momento de, cuando a mí me ha pasado de que lo veo y digo, no me va a gustar, ¿no? Pero si lo pruebo, tampoco me gusta. Mayormente me pasa de que solamente veo la comida y digo, no me va a gustar y ni siquiera lo pruebo.
0: ¿Y ahora? Qué triste tu vida, amiga.
1: No, yo soy feliz con mi pollito.
0: Tan rico. Disfrutar de la diferente gastronomía de nuestro país. Pero el cuy sí, ¿no?
1: El cuy sí.
0: Ay, ay, ay. Sí, ay, nada más. Ay, ay.

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1: Oye, Armonía 10 de Piura.
2: Yo no soy de por aquí, yo vine de Barrobesto.
1: Tiene la parranda 9. Es un golazo, gente. Un golazo. Y hace rato, Armonía 10 de Piura. Los armoniosos han estado, pues, en una prueba de sonido increíble allá en Arequipa, porque hoy se presenta una sola armonía en Arequipa. Los legendarios, los antiguos, con los jóvenes de hoy. Unos maestros todos, ¿ah?
3: Ahí justamente estamos viendo a Steven Franco
1: también
3: ensayando junto a los históricos, donde decían los históricos y un futuro histórico de Armonía.
1: Sí. Y lo que pasa es que lo estaban dando todo, incluso siendo ensayo, ¿ah? O sea, bien concentrados, bien profesionales en todo lo que están haciendo. El escenario, ¿qué tal?
3: Me encantó, eso es lo que te decía. Creo que parece un poco más grande el escenario que tuvieron una sola armonía en Lima.
1: Sí, parece que
3: claro,
1: sí.
3: Claro, enorme.
1: El equipo otro país. El equipo otra cosita. Y aparte de eso, La Parranda 9, ¿cuántas visualizaciones tiene ahí en YouTube? Porque es una de las canciones más reclamadas en las últimas semanas, la verdad.
3: La Parranda número 9 fue estrenada el 24 de julio, que ya está con 1 millón de visualizaciones.
1: Bien. Ahí hemos visto a Carlitos Oraluz, hemos visto pues al maestro Chechi Saavedra, hemos visto también a Roberto Moreno,
3: Marcos Yacila,
1: está el Gato Bazán, obviamente no puede faltar. Está Percy Chapoñay también, ¿no? Renato. Ay, es que la emoción me gana. Renato Chapoñay.
3: Hijo de Macuco también.
1: También está ahí. Y Steven andaba por ahí. Dándolo todo, ¿eh? Con la animación del gato. Que el gato en realidad, a pesar de ser solamente pues una prueba de sonido, el gato realmente lo da todo hasta el final. De principio a fin.
3: Como tiene que ser. Tiene acostumbrados, creo yo.
1: Claro. Y eso es por parte de Armonía 10, una sola armonía. Hoy en Arequipa pues se van a estar presentando. Se viene la parranda 10 también.
3: La parranda número 10.
1: Número 10, que deberían ser patrimonio históricos aquí en nuestro Perú.
3: Esta parranda se estrena el sábado 15 a las 7 de la noche.
1: Mañana tenemos nuevo estreno, gente, de Armonía 10 de Piura, la orquesta que recorre el Perú y el mundo. Mañana. Uy, ya vemos qué novedades nos va a dejar la presentación de hoy por Arequipa. Y por otro lado, me dicen, Gloria, te has confundido porque su voz es idéntica, me dice a su papá Percy. Sí, tiene bastante parecido, la verdad. Claro que el maestro, pues, maestrazo, que siempre será recordado, ¿no? Por otro lado, ayer, Kaira, estábamos comentando sobre el Manchester, que, bueno, había subido un video, ¿no? En su Instagram, donde obviamente citan a la canción de Aguamarina, Paloma Gena. Entonces, a mí me gana la curiosidad y he ido.
3: Curiosita anda hoy día.
1: De chismosita está. La cosa es que fui a la cuenta oficial del Manchester y no solamente es la canción de Aguamarina, sino también una canción de Néctar. Exactamente
3: esta
1: canción. Pero más atrás, para la fecha exactamente de Fiestas Patrias, el Manchester, en su cuenta obviamente oficial del Instagram, nos ha dedicado ahí un post, un videíto con la bandera peruana.
3: Por Fiestas Patrias.
1: Por Fiestas Patrias, y nosotras aquí no nos habíamos enterado. Y apuesto que tú también, que nos estás escuchando, ni sabías.
3: Ellos están más peruanos que nosotros.
1: Exacto. Yo creo que el community manager de la cuenta del Manchester
3: es peruano. Yo también lo dije, también lo pensé.
1: Si no es peruano, es argentino. O puede ser argentino-peruano, peruano-argentino.
3: Porque la mayoría de sus videos van por ahí, por ese estilo, ¿no? La cumbia peruana, cumbia argentina.
1: Por ahí también en los comentarios jalan.

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0: enfants, Loa Baladi.
1: Carlitos Divas, y también por acá mi Rosita me dice:
2: yo estoy haciendo mi arroz con pollo, Gloria, con su cremita. ¿No te provoca?
1: Por supuesto que me provoca.
3: Invita, invita.
1: Uy, qué rico. Saluditos por aquí para la móvil 10 y 456. A ver, la móvil 10C y 456C. Para Víctor Alfaro y para el chiquito Edu. Y para el amor de su vida, Jimena, su esposa.
3: ¡Que vive el amor! Pero lejos de mí.
1: ¿Quiere permiso el chiquito Edu? Estoy segura, estoy segura.
3: Que ya es fin de semana.
1: Sí.
4: Paletazo.
1: Esa no era, era esta.

0: 7. Para Cachito, alias el Porky también. Vamos, Kaira, hasta mañana. Mañana tenemos ranking, gente. Sigan con Frecuencia 100, viene el poder de la cumbia.
1: Con Ken Rodríguez.

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18 minutos. Está sonando para ti. El poder de la cumbia. Aquí estamos como siempre para poder complacer con los temas, los éxitos. Y para acompañarnos como cada tarde, claro que sí. Así comienza, se inicia el fin de semana. Hermoso, bello. Súbale volumen. Hasta las 5.

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0: Hola, ¿qué tal, maestro? Para nuestros amigos de Rico Chicago.
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0: La gente de Rico Chicago, lo máximo. El maestro Mincia es la señora Paula. No hay ningún problema porque nos han pedido una canción de los Huaychucos. Vamos a complacer el día de hoy a la gente chévere, a la gente bella de Chicago.

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0: Jorgito Basilio, la señora Marilú.
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como cada tarde, sí, nosotros listos aquí en la radio, prestos obviamente y dispuestos a complacer con los pedidos. Ponme una canción de Son del Duque, por favor. Tú no me valoraste, dice por acá. Ya, muy bien, vamos a complacer. Hola, para Monito. Saludos para Richelín, para Huicho, desde Simbal. Para el cumpleañero Carlos Abel Paredes.

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1: ¡Perdón!

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¿Qué tal? Como todas las tardes, sintonizando Frecuencia 100 y Radio Mix para toda la vida. Imagínense, ya estamos casi la quincena. En el mes de Santa Rosa, en

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0: las 4 tenemos nuestra secuencia. Los mix pedidos. Claro que sí, el día de ayer. Obviamente pues nos quedamos corto de tiempo. Claro que sí, el día de ayer nos pudimos complacer con el 100% de todos los que estaban escuchando nuestro programa. Claro, se amotinan, ¿no? Se amotinan para los audios.
1: Si estoy bebiendo por...
0: Bueno, pues esperamos que eso lo pase el día de hoy.
1: Ya destrozado todo.
0: Ya nosotros vamos a reproducir al 100%.

0: Recuerdo. Por la sintonía, muchas gracias. Y hasta nuestra próxima edición.
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Mi amigo Eber Rodríguez Campos, siempre escuchando la buena operación de la mejor radio frecuencia, sí, Vi Radio a mí, para toda la vida. Habla tu amigo el Super Milton. Mi WhatsApp pedido es Celeste, junto al mar. Ahí estamos con harta bulla, full bulla. Buena, Eber Rodríguez.

0: está enganchada en la sintonía de la radio. Tenemos una hora más, entonces, una hora con los pedidos musicales en audio. Hola, ¿qué tal?
1: Amigo Edwin, te saluda María Layo. Por favor, mi WhatsApp pedido es Carta Final de Armonía 10. Yo escucho Frecuencia 100, mi Radio Mix para toda la vida.
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0: 94 80 00 593 es nuestro número.

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1: Tremendo viernes, fin de semana. Mira que está con la radio desde muy temprano. Compartiendo, por supuesto, nuestra sintonía. Siempre agradeciendo a todo el público por habernos. Obviamente, brindado desde muy temprano su sintonía y sigue con la radio. Es lo más importante. Obviamente, frecuencia 100, la radio de tu vida. Bienvenido, nos quedamos contigo hasta las 9. Hoy tengo un invitado, ¿eh? Se está produciendo. Luego vengo con él.

0: Es el agua más rica del Perú, agua marina. Sí. Bueno, como le estaba comentando, tengo un invitado. Se trata nada más y nada menos que de mi amigo Javier Chávez. ¿Cómo estamos, Waiki? Javiercito Chávez.
1: Hola, mi querido Milton, ¿qué tal? Buenas tardes, gracias por la posa. Aquí estamos, regresando después de tantos años
0: al mundo. Luna, ¿no? Imagínate después de cuánto tiempo que te noto asombrado aquí en la cabina de la radio. Tanta tecnología, mi querido Javier Chávez. ¿Qué tal? ¿Cómo te está tratando la tarde?
1: Bueno, espectacular, súper chévere, recontra activados aquí para contagiarnos de la buena música de Frecuencia 100. Y bueno, nada, pues comentarte que hoy día estuve haciendo unas gestiones por ahí. De pronto nos dieron las 3 y vino el simulacro a nivel nacional.
0: Sí, sí. Todas las empresas, ¿ah? Cumplieron con ello. 3 en punto de la tarde. Con este simulacro, tomarnos siempre las precauciones del caso. Pero ya te quedas conmigo, acompañándome un ratito aquí en cabina, ¿verdad?
1: Obviamente, claro.

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0: Purito chocolate, purito chocolate. 5:36. Estamos con Javiercito Chávez. Javiercito Chávez, el Waiki.
1: Lo máximo. Bueno, también pueden hacer sus... pueden escribirnos también en nuestro WhatsApp. Atención, es importante para los saluditos.
0: Claro, ¿a qué número? ¿A qué número?
1: Bueno, tenemos el WhatsApp, es el 94 80 00 593.
0: O también se puede contactar al fijo, ¿ah?
1: Claro, el fijo es el 277771.
0: Hay muchos premios, hay muchos regalos, mi gente hermosa. Comunícate conmigo el día de hoy. Estamos junto a Javier Chávez compartiendo micrófonos. Después de muchas lunas, Javier Chávez.
1: Uy, uy, uy.
0: ¿Por dónde has estado? ¿Por qué parte del Perú? Cuéntanos un poco.
1: Uy, hemos estado de aquí para allá, de acá para allá, por todos lados.
0: ¿No?
1: Hemos estado en Cajamarca, últimamente en Cajamarca, nos hemos ido ahí a...
0: ¿A la fiesta de qué pueblo fue?
1: Bueno, en el mes de agosto.
0: Ajá.
1: Ha habido por todos lados, en Selendín,
0: ¿ya?
1: También ha habido en Chubur y en muchos lugares, ¿no?
0: Qué bonito es Selendín, ¿ah?
1: La verdad, primera vez que hemos estado por allá, nos hemos reunido ahí, bacán, chévere.
0: ¿Qué tal, ¿no? ¿Cómo te ha parecido el clima? ¿Frío, sí o no?
1: Uy, un frío insoportable. Hermano,
0: no, de todas maneras. Aquí se viene abrigado. A la sierra aquí se viene abrigado, ¿eh?
1: Claro, efectivamente.
0: Oye, Javiercito Chávez, reiteramos los números telefónicos.
1: A ver, número de WhatsApp es el 94 80 00 593. Y también el fijo en el 27 77 71.
0: 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La radio número uno en todo.
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2: ¡Baila!

0: ¡Vamos, fin de semana! ¡Digas un grito! ¡Ay, ahí está! La gente activada, la gente con frecuencia. Es muy temprano, lo máximo. Ahí estamos con Javier Chávez, que tiene todos los saludos cordiales a esta hora de la tarde. También la gente que se va contactando a nuestros números de WhatsApp. El WhatsApp que está que rompe en sintonía.
1: Efectivamente, el WhatsApp que le saque la rompe, mi hermano. De todas maneras, 94-800-593. No te olvides.
0: Un saludo para Saulito, para Miguel Guaripata. También saludos para toda la familia Cerquín. Siempre con frecuencia, toda la vida. 6 en punto de la tarde. Bueno, vamos contando a nuestros oyentes que tenemos las 10 que mandan, 10 canciones más importantes que tú reclamas durante toda la programación. Hoy a partir de las 6 en punto de la tarde lo escuchamos. Javiercito Chávez, cuéntanos qué fin de semana vas a tener el día de hoy, ya que comienza hoy viernes. ¿Algo que comentarnos?
1: Bueno, te cuento que hay un escándalo en el Miss Perú 2026. Así es, la noticia de la organización Miss Perú, que acaba pues de emitir un comunicado oficial retirándole la corona pues a Lurén Márquez. Así es, bueno, ha sido destituida de manera fulminante y ya no habrá de esa manera una participación, ya no participará, mejor dicho, pues en el Miss Universo que se celebró, que se celebrará, mejor dicho, en Puerto Rico.
0: Qué pena, ¿no? Qué pena, qué pena. Bueno, estará participando. Por otro lado, la información que más tenemos, mi querido Javier Chávez.
1: ¿Y sabes quién es? Da menos que la hija de Domínguez, pues. Da menos de Cristian Domínguez. Así es. Camila. Estamos hablando de Camila. Así es. La hija de Cristian Domínguez.
0: El más fiel de la cumbia.
1: Uy, uy.
0: 5:48. Fin de semana total. Ya sabes. La única respuesta que te hace ganar.
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0: Sí. 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
0: Javiercito Chávez.

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0: 7 de la noche con 2 minutos. 7 con 2 minutos. Por aquí Javier Chávez me dice: Mito, es hora de ir a tomar mi leche. ¿Travis?
1: ¡Internacional!
0: Javier Chávez. ¡Waiki!
1: ¡Sí! ¡Lo máximo!
2: Bueno, quiero enviar un saludito muy especial, por favor, si me permites. Un saludito para mi brother, Juancito, a Barreto, que mañana está botando la chela por la ventana.
0: ¡Ay, ay, ay! ¿Dónde? Para anotarme, ¿dónde?
2: Eso es en la Loma de Huanchaco, mi hermano.
0: Voy a estar cerca mañana por Huanchaco, ¿ah? Puede ser, las coordenadas. Es importante, las coordenadas. Oye, Javier Chávez. Espero tenerte pronto nuevamente por aquí por la radio. Pasar un poco más. Seguir dialogando. Vete tus aventuras.
1: Uy, uy, uy.
0: Javiercito Chávez, ¿algo más que acotar antes de despedirte?
2: Feliz de haber regresado después de tanto tiempo en la radio. Bueno, estaremos regresando nuevamente en algunos instantes por ahí, de repente. Nada, que soy yo, lo estamos coordinando.
0: Sí, Javier Chávez, pórtate bien, ¿ah?
2: Bueno, yo siempre me porto bien, ¿ah? Muchas gracias.